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0: banca. ¿Ustedes se han puesto a pensar, por ejemplo, los apellidos que tienen los presidentes en Chile? O sea, la mayor cantidad de los chilenos son una mezcla de mapuche con español, ¿cierto? La mayoría de la gente tiene apellidos como españoles. Y pero fíjense los presidentes que tenemos. Por ejemplo, Lago es un apellido español, pero Elwin. ¿De dónde sale ese nombre, cachayo? Frey. Son nombres súper raros. Y por eso cuando llegan arriba no pasa nada, porque la mentalidad que tienen ellos es que para ellos lo bueno sería que Chile fuera como Europa, ¿cachai? Pero cuando uno va a Europa, se da cuenta que la gente allá está como para la cagada, ¿cachai? Tienen todo perfecto, todo funciona, pero están todos emputecidos porque tienen que seguir reglas, porque la weá no avanza sin que algo lo maneje de arriba, porque si no toman éxtasis no pueden bailar, por todas esas cosas, porque están obligados a trabajar. Los presidentes quieren sacarnos otras cosas más importantes, como por ejemplo, sacar la vuelta. Nosotros tenemos que sacar la vuelta. Es una característica muy buena de nosotros. Yo no creo que esa gente lo haga con mala intención, los presidentes. Algunos tendrán más mala intención que otros, pero la verdad es que por ahí no va la cosa. Porque
1: Latinoamérica es un pueblo al sur de Estados Unidos. 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

0: E agora sim. Ó.
1: Ok, a esta hora van a pasar los goles en un canal, entonces tenemos que irnos.

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1: La PDI decomisó más de 175 kilos de cannabis en el sector fronterizo de San Pedro de Atacama. El operativo antidrogas impidió la comercialización de la sustancia ilícita, la cual pretendía ser distribuida y comercializada en distintas regiones de Chile. Municipios cordilleranos de la provincia de Biobío solicitaron al fiscal regional Roberto Garrido priorizar la investigación del robo de animales. Las autoridades comunales buscan frenar este delito que afecta gravemente a los pequeños y medianos ganaderos de la zona. La Corporación Nacional Forestal suspendió las quemas agrícolas y forestales en 3 regiones del país debido a una alerta de vientos fuertes. La medida preventiva busca evitar incendios forestales ante las complejas condiciones meteorológicas vigentes.
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3: Son las 20 horas 35 minutos.
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0: Son las 21 horas 3 minutos.
1: Gracias, muchas gracias.
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0: a tu inocencia.
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2: Un recurso presentado ante la Corte Suprema cuestiona un fallo judicial debido a que la abogada integrante que redactó la sentencia tiene vínculos con el Centro de Arbitraje y Mediación. La acción legal acusa falta de imparcialidad en el proceso. Un combatiente chileno en Ucrania fue detenido por su presunta vinculación con el asesinato de dos compañeros colombianos. El Ministerio de Relaciones Exteriores de Chile ya se encuentra recabando los antecedentes del caso. Serna Geomin y Senapred activaron un monitoreo permanente tras registrarse un enjambre sísmico de más de 250 temblores en el complejo volcánico Laguna del Maule. A pesar de la inusual actividad, las autoridades decidieron mantener la alerta técnica en nivel verde.
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4: Son las 21 horas 31 minutos.
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0: 22 horas, 10 de la noche, 1 minuto.
1: Gracias, muchas gracias.
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1: El Ministerio de Salud reiteró la importancia de completar el esquema de vacunación contra el sarampión, especialmente en niños, debido al aumento de casos en América y al riesgo de contagios importados. La Superintendencia de Educación inició un proceso de acompañamiento para apoyar la implementación de la Ley de Convivencia Escolar. La iniciativa contempla orientación, capacitación y recursos destinados a facilitar la aplicación de la normativa en establecimientos educacionales de todo el país. Organizaciones animalistas y parlamentarios exigieron esclarecer el caso de un galgo hallado ahorcado en un sector rural de Marchigüe, mientras el municipio condenó lo ocurrido y llamó a denunciar cualquier antecedente que permita identificar a los responsables.
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3: 22 horas. 10 de la noche, 34 minutos.
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0: 23 horas, 11 de la noche, 2 minutos.
1: Gracias, muchas gracias.
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1: Hey, Cusi, cantemos un vallenato, pero a nuestro estilo.
2: Claro.
1: Bueno, ¿y quién empieza?
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1: Empieza tú.

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0: Son las 12 de la noche.
1: Gracias, muchas gracias.
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0: Una de la madrugada, un minuto.
1: Gracias, muchas gracias.
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0: 2 de la madrugada, un minuto.
1: Gracias, muchas gracias.
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0: 3 de la mañana, un minuto.
1: Gracias, muchas gracias.
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0: Son las 5 de la madrugada.
1: Gracias, muchas gracias.
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Hoy platiqué con Dios y entre muchas otras cosas le abrí mi corazón. Le hablé de aquella tarde, del momento maravilloso en que descubrí tu voz y de la primera vez que tus labios sintieron mi calor. ¡Qué fortuna tenerte! Hacerte mía, saciarte con mi pasión. Ni la pena más grande ni el dolor más intenso podían restarle grandeza a nuestro amor. Y mientras a Dios le hablaba, el llanto brotaba acompañando mi emoción. Fui sincero y le pedí disculpas por haber desperdiciado tan grande bendición. Él me ha perdonado

Me ha dicho que luche con fervor, que si me lo propongo, seremos muy felices. Pero por favor, perdona, entiende y acepta mi error.

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0: en una nariz.
1: Seguimos con nuestro ranking de elegidos. Ahora llega lo que todos esperaban. Sí. Llega el número uno. Llegan los Caligaris y su fenomenal éxito.
2: El número de San Vicente, todos los negros también.

0: 7 de la mañana, un minuto.
1: Gracias, muchas gracias.
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0: 8 de la mañana, un minuto.
1: Gracias, muchas gracias.
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2: El presidente José Antonio Kast elogió ante el Congreso de Paraguay el modelo económico de ese país, destacando la baja de impuestos y optimización de recursos como clave para reducir la pobreza. Tras reunirse con Santiago Peña, Kast continuará su gira hacia Uruguay. El Ejecutivo se encuentra analizando mecanismos para recuperar dineros asociados al uso indebido de licencias médicas, tomando como referencia herramientas similares a las utilizadas para el cobro de pensiones de alimentos. La Dirección Meteorológica proyectó un invierno más lluvioso entre julio y septiembre debido a la consolidación del fenómeno del Niño. Las precipitaciones superarían los promedios históricos desde Coquimbo hasta Magallanes, aunque persiste la preocupación por el nivel de los embalses.
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4: 8 de la mañana, 35 minutos.
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0: 9 de la mañana, 3 minutos.
1: Gracias, muchas gracias.
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Hola, hola, hola, hola, muy buenos días. Buenos días, que hace frío hoy, se pasó el frío, demasiado frío, 3 graditos a esta hora de la mañana, está marcando el termómetro acá en Radio Dimensión, 3 graditos, imagínense, ay, oh, qué terrible, terrible, yo no quería ni levantarme, estaba tan abrigadita, bueno, incluso abajo de las tapas tenía frío, qué terrible, Hay un saludito a nuestros amigos trabajadores que todos los días ahí se levantan tempranito ahí con frío, ¿cierto? Con frío ahí a ponerle el hombro a la pega. Así que un gran saludito para todos ellos, a nuestros trabajadores de la comuna de Montepatria. Un gran saludito para ellos. Comenzamos ya a las dueñas de casa que también se levantan temprano. ¡Sí! Temprano hacer sus labores del hogar. Un gran saludito para ella, para la locomoción colectiva. Bueno, para toda la gente que está ya en pie, que está haciendo sus labores. Un gran saludito para todos ustedes. Comienza ya lo que es compartiendo la mañana día jueves. Jueves 2 de julio, donde estamos saludando a todas las glorias. Muchas felicidades a todas las glorias. Claro que sí, un gran saludito para todos ellos. Y también para nuestros amigos que están de cumpleaños, aniversario y todo lo demás. Así que comienza ya, nos vamos a ir a la pausa, pero antes vamos a una defunción. Y ahí volvemos ya con Tuti acá al programa, compartiendo en la mañana. Sean todos bienvenidos.

Defunción. Se comunica el sensible fallecimiento de quien en vida fuera madre, tía, abuelita, vecina y amiga, Gloria Enedina Rubina, que en paz descanse. Su velatorio es en su casa habitación, calle Pedro Jiménez, 186, Villa 89, Chañaral Alto. Su funeral será el día viernes mañana, 3 de junio. Misa será a las 9:30 de la mañana en la iglesia La Merced de Chañaral Alto y posteriormente su cuerpo será trasladado a su última morada, al cementerio de nuestra localidad. Repetimos, se comunica el sensible fallecimiento de quien en vida fuera madre, tía, abuelita, vecina y amiga, Gloria Enedina Rubina, que en paz descanse. Su velatorio es en su casa habitación, calle Pedro Jiménez, 186, Villa 89, Chañaral Alto. Su funeral será el día viernes, mañana viernes 3 de julio. Misa será a las 9:30 de la mañana en la iglesia La Merced de Chañaral Alto y posteriormente su cuerpo será trasladado a su última morada, al cementerio de nuestra localidad. Este mensaje es enviado por su familia.

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2: Autoridades confirmaron que las víctimas por el doble terremoto en Venezuela aumentaron a 2.295 muertos y 11.267 heridos. Mientras continúan las labores de rescate entre escombros, el gobierno decretó duelo nacional por 7 días. Se reportan 4 chilenos fallecidos. Anuncian la planificación de riego de sal en puntos críticos de Puerto Montt tras registrarse intensas temperaturas bajo cero. La medida busca derretir la escarcha en calles y veredas prioritarias para prevenir accidentes de tránsito y caídas peatonales. El municipio de Penco y la Seremi de las Culturas iniciaron un estudio de 14 millones de pesos para solicitar la denominación de origen de la losa de Penco ante el INAPI. La investigación patrimonial e histórica busca proteger la centenaria identidad cerámica local.
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4: 9 de la mañana, 36 minutos.
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0: Saludamos a nuestros amigos auspiciadores, ¿cierto? Como es Maxi Colin y Diego Ponce ahí con su Uber. Nos vamos con ya con saluditos, ¿cierto? Para abrigar el cuerpo. Vamos con este pedido musical de nuestro amigo Jorge Hernández, que nos dice lo siguiente. Hola, muy buenos días, amiga Bernie. Bendiciones siempre. Muy bueno el programa Compartiendo la Mañana. Dice, quiero escuchar el mix del grupo Los Maravillosos. Mis cumbia de antología, dice, excelente y maravilloso día jueves, hoy es viernes chico, claro que sí, saludo al amigo Rodrigo Daer y saludo a su familia hermosa, dice, muchas gracias amigo, igual a ti, acá dando gracias por un día más de vida y escuchando la número uno en sintonía, al pie del cañón, dice, como siempre, amiga Bernie, claro que sí amigo, saludito ahí para Jorge Hernández, nos vamos con este mix. Antología de la cumbia. Ahora, peruana.
1: Vamos a dedicar esta hermosa versión musical con todo cariño. Los Maravillosos, rindiendo homenaje a esta gente tan fabulosa en todo Chile. Esto se llama Antología de la cumbia peruana. Aquí está los auténticos y originales Maravillosos diciendo Patricia.

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Vayamos todos a ayudar, amigos. Vayamos.

Continuamos a esta hora de la mañana, cuando ya falta un minutito ya para las 9, para las 10. Chiquillo, le tengo un datito. Hoy está atendiendo el registro civil. Hoy está atendiendo el registro civil acá en nuestra localidad de Chañaral Alto. Hoy día, el único día del mes, así que aprovechen de ir. Ya nos atenderá hasta el próximo mes, de 8:30 a 2 de la tarde. Hasta esa hora nomás va a atender la oficial del registro civil. ¿Ah? Hasta esa hora, hasta las 2 de la tarde, nada más. Porque ahí tiene que ella hacer otros trabajos. Así que nos dice que hasta las 2 de la tarde solamente atenderá. 10 para las 2, hasta las 2 de la tarde, ahí a la gente que esté adentro, hasta ahí nomás atenderá. Así que aprovechen de ir temprano, ¿cierto? Si tienen que hacer algo, ir a retirar cédulas de identidad, ir a buscar algún papel o hacer algún papel, vayan para allá, algún documento, vayan para allá al registro civil, porque hoy es el único día del mes que va a atender, ya no atiende hasta agosto. Así que por favor, vayan ahí, yo le estoy dando, ¿cierto?, la información para que vayan ahí al registro civil. Vamos a la pausa de las 10 de la mañana y de ahí volvemos. No se vayan, ¿eh? Porque ahí tenemos más saluditos.

0: Son las 10 de la mañana.
1: Gracias, muchas gracias.
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Agradecimientos. Se dan los más sinceros agradecimientos a todas las personas, familias e instituciones que asistieron a misa y funerales de quien en vida fuera, nuestra querida madre, abuelita, tía, cuñada, vecina y amiga, Elia Aidez Contrera Aguilera. Se agradece a las siguientes familias, personas

0: Ramón Pérez y familia, a familia Araya Marín, a Katherine Araya Marín, a Patricia Cortés, a Eliana López, a Carlos Araya, Escuela Especial Santa Elena, a familia Ardiles Araya, a familia Palacios Araya, a Pamela Ledesma e hijas, a Junta de Vecinos Los Rojas, a Raúl Castillo y familia, a Amadiel Araya, a familia Araya Navea, a Sindicato Independiente Tome Alto, a Sindicato de Agricultura de Agricultores Los Tapias, a familia Olivares Rojas, a Zaida Palacios y Lenca Pizarro, a familia Araya Muñoz, a familia Rivera Malebrán, a Marcela Adaros y familia, a Jorge Araya Vergara y familia, a Carmen Olivares e hijas, a Magdalena e hijas, a familia Cofré Argandoña, a Fanny e hijo, a familia Araya Castro. También se agradece a Manuel Ledesma y familia, a familia Araya Bruna, familia Ramo Ledesma, familia Sánchez Gómez, a la señora Mercedes Castañeda, a familia Layana Ledesma, a Orlando Araya y señora, a Miguel Castillo y familia, al curso Kinder B, Escuela Especial Santa Elena, al curso quinto básico de Colegio Los Conquistadores, familia Gómez Pizarro, María Dones y Oscar Rojas, a Edith Castillo, a Carmen Ramos, a Elvia Cortés e hija, a familia Pinilla Pereira, a Camila Pinilla, a Marioli Mujica, a Carlos Castillo y familia. También se agradece a Arturo Rojas y familia, a Nalki Araya y familia, a Marta Palacios y familia, a Tatiana Palacios y familia, a Rolando Araya, a Maricel Araya Tapia y familia, a Eva Araya Tapia y familia, a Freddy Araya Tapia, a Academia Huracán, a Fresia Tapia Cortés, a José Araya Muñoz, a Junta de Vecinos Villa 89, a Rosa Rivera, a Luis Rojas, a José Miguel, a Daniel Rivera y familia, a Cristian Herrera Alcalde, a diputada Nati Castillo, a Patricia Daros y familia. También agradecemos a Guillermo Olivares y familia, a Rubén Olivares y familia, a Joana Olivares y familia, a tío Marco de la Escuela Especial Santa Elena, a Alicia Palacios y familia, a Solange Gómez y familia, a Carolina Araya y familia, a Ailín Ramírez, a Camilo Ardiles y familia, a Ismael Araya y familia, a Leli Araya y familia, a Marta Nelly Palacios y familia, a Yanina Rojas y familia, a Roberto Carlos esposa e hijos, a Adolfo Araya y familia, a Leonardo Rojas esposa e hijos, a Violeta Rubina, a Sandra Rojas y familia, a Ademir Araya y familia. También agradecemos a Robinson Araya y familia, Partido Comunista de Montepatria, Jorge Araya y familia, Juan Toledo, familia Gallardo Porto, María Lila Araya y familia, a Rubina Muñoz, a Nélida Pinilla, a familia Fuentes, a Laferte Pereira y familia, a familia Olivares Jofré, a familia Olivares Salina, a Nancy Araya y familia, a Elsa Rivera Malebrán, a Moisés Vergara, a Guillermo Palacios y familia, a Marco Roja y familia, a Hugo Pizarro y familia, a Karina Araya Marín. Se agradece la familia Contreras, bueno, y a todas las personas que de una u otra manera, ¿cierto?, nos acompañaron en estos momentos difíciles de dolor. Agradece familia Araya Contreras, Luis Araya Palacio e hijas, Leticia Araya Contreras, Maricel Araya Contreras, a yerno Darwin Araya Tapia, a nietos Luis, Maximiliano, Alexandra, Emilia, Isabela y Lucía, a Leticia Palacio e hijos, a Abigail, a Telia, Vladimiro, Lenín, Ariel, Idelva, Florencia, Auristela, Julio, Judith, Cándido, José, familia Araya Palacios y familia Araya Tapia.
1: 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La vida es polvo, puede esparcir.

Defunción. Se comunica el sensible fallecimiento de quien en vida fuera, madre, tía, abuelita, vecina y amiga, Gloria Enedina Rubina, que en paz descanse. Su velatorio es en su casa habitación, calle Pedro Jiménez, 186, Villa 89, Chañaral Alto. Su funeral será en el día de mañana, viernes 3 de julio. Misa será a las 9:30 de la mañana en Iglesia La Merced de Chañaral Alto y posteriormente su cuerpo será trasladado a su última morada al cementerio de nuestra localidad. Repetimos, se comunica el sensible fallecimiento de quien en vida fuera, madre, tía, abuelita, vecina y amiga, Gloria Enedina Rubina, que en paz descanse. Su velatorio es en su casa habitación, calle Pedro Jiménez, 186, Villa 89, Chañaral Alto. Su funeral será el día viernes 3 de julio. Misa será a las 9:30 de la mañana en la iglesia La Merced de Chañaral Alto y posteriormente su cuerpo será trasladado a su última morada al cementerio de nuestra localidad. Este mensaje lo envía la familia.

dice, buen día, amiga, bendiciones, saludos cordiales, familia. Muchas gracias, amigo Fernando Muñoz, para ti también. Brenda Lee Rojo nos dice, buenos días, amiga Brenda Lee. Bercy ahí nos manda un corazoncito, muchas gracias, amiga Bercy, para ti también. Carlita Vergara Valdés nos dice, hola, buenos días, que tenga un lindo día, muchas gracias, igualmente. Muchas bendiciones para usted igual, Carlita. Quiero escuchar los temas, dice, de los Buki. Ya los tenemos listos ahí, amiga Carlita. Después que termine aquí los saluditos, le vamos a tocar los temas. Jorge Hernández Astudillo, estupendo, dice, excelente. Ahí nuestro amigo Jorge Hernández. Muchas gracias por los saluditos ahí que nos envía nuestro amigo María Rosas. Good morning, good morning, good morning. Yané Castillo Castillo nos manda también un corazoncito. Muchas gracias ahí por los saluditos que nos van llegando. Y vamos al tiro nomás con los temas que nos solicitó nuestra amiga Carlita Vergara. Los Bukis, ¿cómo fui a enamorarme de ti y quiéreme?

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2: Codelco presentó un recurso judicial contra la Contraloría General, exigiendo certeza jurídica ante las auditorías del organismo. La minera estatal busca clarificar las competencias fiscalizadoras para resguardar la gobernanza de la empresa, acusando una extensión desproporcionada en las actuaciones de la entidad fiscalizadora. Antofagasta, Calama y Tocopilla iniciaron el cobro 100% electrónico y obligatorio en micros mediante la tarjeta Bipay, eliminando el efectivo. Pese a largas filas en puntos de venta para conseguir el plástico, las autoridades calificaron la jornada inaugural como un éxito operativo. La Asociación de Venezolanos en Chile solicitó al gobierno chileno flexibilizar la política migratoria y frenar las expulsiones de quienes no tengan antecedentes. Argumentan que el retorno es inviable debido a la crisis humanitaria por los terremotos en Venezuela.
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4: 10 de la mañana, 33 minutos.
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agradecimientos. Se da los más sinceros agradecimientos a todas las personas, familias e instituciones que nos acompañaron en nuestro dolor ante la irreparable pérdida de quien en vida fuera, Romina Valenzuela Rojas, que en paz descanse. Se agradece a Pedro Cortés Rojas, a Ismael Tapia, a Catherine García, a Mary Castillo Vega, a Belemi, a Zenel Valenzuela, a María Valenzuela Álvarez, a Cortés Olmos, a Claudia García y Alex López, a Marcia y Teresa Valenzuela, a Jaime Álvarez, a Jorge Cortés, a Rivera Venegas, a Cecilia Sarricueta, a Amado Sarricueta y esposa, a Gloria Tapia Tapia, a Daisy Cortés Tapia, a Gabriel Tapia, a Gabriela Tapia, a Bernardo Cortés Rojas, a Blanca Sarricueta, a Juan Rojas Sarricueta, a Adán Valenzuela, a Jaime Igualdo Heredia Salinas, a Guillermo Sarricueta, a Gladys Sarricueta, a Sarricueta Valdés, a Ángela Rojas, a Isabel Rojas Rojas, a Jorge Alex Díaz Rojas, a Mariela Valenzuela Álvarez, a Nobel Astudillo Rojas, a Valentina Ardiles, a Roberto Rojas, a Tania Gómez, a Mari y Macarena, a Alexis y Guacolda, a Karina Araya, a Eric y Noelia, a Minerva Olivares, a Raquel y Andrés, a Flavio y Eva, a Marlene Alfaro de Dolly, a Sacha, a Fran, a Sofía Santibáñez, a Hulda Rojas, a Ricardo Chacana, a Matías Castillo, a sus amigos Ojito y Pedro, a la familia Valenzuela Rojas, a la familia Astudillo Rojas, a la familia Álvarez Díaz, a la familia Rojas Araya, a la familia Astudillo Alfaro, a la familia Sarricueta Díaz, a la familia Aracena, a la familia Ramos Alfaro, a Ernesto, Berta y familia, a la familia Rojas Alfaro, a Andrea Rojas y familia, a Miriam y familia Contador Rojas, a la familia Cortés Caliguante, a la familia Tapia Sarricueta, a la familia Hidalgo Rivera, a la familia Castillo Tapia, a la familia Sarricueta Rojo, a la familia Alfaro Rojas, a la familia Cáceres, a Mónica Olivares y familia, a la familia Díaz Toledo, a Varas Cortés, a la familia Rojas Carvajal, a la familia Cepeda Astorga, a la familia Castillo Araya, a la familia Cortés Valdés, a la familia Álvarez Plaza, a Eva Valenzuela e hijos, a la familia Fuentes Ramos, a la familia Ramos Araya, a la familia Barraza Cortés, a la familia Carvajal Hidalgo, a la familia Ramírez Pizarro, a la familia Cortés Castillo, a la familia Rojas Rojas, a la familia Delgado Tapia, a la familia Sarricueta Ortiz, a Alicia Rojas y familia, a María Sarricueta e hijos, a la familia Díaz Alfaro, a Joaquín Pinto y familia, a la familia Contador Rojas, a la familia Rojas Contador, a Freddy Rojas y familia, a la familia Rojas Rojas, a la familia Castillo Álvarez, a la familia Cepeda Olivares, a la familia Aguilera Rojas, a Gloria Villalobos e hijas, a la familia Olivares Araya, a la familia Alfaro Ledesma, a la familia Tapia Castillo, Albertina Ramos y José Daniel, a la familia Sarricueta Valdés, a la familia Díaz Tapia, a la familia Cortés Castillo, a la familia Rojas Contador, a la familia Cárdenas Acosta, a Urbelinda Fuentes e hijos, a la familia Vega Castillo, a la familia Rojas Araya, a la familia Cepeda Rojas, a María Tapia e hijas, a Daisy Rojas y familia, a la tía Iris Sarricueta y familia, a la familia Rojas Sarricueta, a Fanny Rojas y familia,
a Dylan Tapia y familia, a Sebastián Castillo Michea y familia, a la familia Tapia Tapia, a la familia Tapia, a la familia Miranda Sarricueta, a Paula Moya y familia, a Janet Tapia Pastenes y familia, a Irma Valenzuela y familia, a la familia Rojas Ledesma, a Amnestalí Sarricueta, a Ruth y familia, a Alejandro Ardiles y familia, a la familia Astudillo Rojas, a Alexaida y Lenka Pizarro. También se agradece de manera especial a las siguientes instituciones: Escuela de Enfermería de la Universidad del Alba, docentes de la Universidad Pedro de Valdivia, a la Junta de Vecinos de San Marco Viejo, a la Junta de Vecinos San Marco Nuevo, al Servicio Evangélico Plácido Fuentes y Familia, al Coro Evangélico de San Marcos, al Coro Católico de Chañaral Alto, al equipo de Cefán de Chañaral Alto, al equipo de Cefán de Carén, al equipo de Cefán del Palqui, a Panadería Don Saúl de Chañaral Alto, a Escoltas de Carabineros Chañaral Alto, a Elizabeth Benítez de Confecciones Canina, al Club Deportivo Los Morales, a los trabajadores Juan Ramírez, a la Funeraria Santa Rosa y a todos quienes nos acompañaron de una u otra manera en nuestro momento de profundo dolor. Agradece muy especialmente su mamá Luz Rojas y familia, y Manuel Valenzuela Álvarez.

Estamos de vuelta, 10 de la mañana, ya con 47 minutos. 10 de la mañana, ya con 47 minutos. Estamos acá en Radio Dimensión, en la 939. Vamos con los avisitos. Con los avisitos que nos están esperando, ¿eh? Atención, atención, atención, Chañaral Alto y sus alrededores. La comunidad está cordialmente invitada. El grupo folclórico Sembrando Tradiciones tiene el agrado de invitar a toda la comunidad a participar en un gran bingo solidario el día viernes 3 de julio del 2026. Una jornada pensada para compartir, disfrutar en familia y apoyar el crecimiento de nuestro querido grupo. Habrá entretenidos premios, un grato ambiente y la mejor disposición para pasar una tarde llena de alegría y compañerismo. Tu participación es muy importante. Con tu apoyo nos ayuda a seguir rescatando y promoviendo nuestras tradiciones. No faltes, ven con tu familia y amigos. Juntos haremos de esta actividad un gran éxito. Lo esperamos con mucho entusiasmo. Las siguientes personas están ya vendiendo tarjeta. Pongan atención. Angelita Rubina, Cecilia González, Janet Rubina, Violeta Rubina, Mónica Rojas Díaz, Mónica Mondaca, Isnelda Cepeda y Miguel Cepeda. Si usted le compra a ellos estas tarjetitas, tendrá derecho a todos los juegos, ¿ah? Con esta tarjeta que usted compre, tendrá derecho a todos los juegos con estos lindos premios que habrán. Exprimidor de jugo, sandwichera, juego de losa 30 piezas, juguera, juego de sábanas, kit parrillero, tostadora, asador, secalosa, pastillero, 3 juegos de vasos, frazadas, juego de servicio, hervidor, planchador, vinos, manta de polar, 2 tarros de durazno, cubre cama de 2 plazas, mochila, polerón, despensa, etcétera, etcétera, etcétera. También habrán ventas de churrasquita, café, té, ¿cierto? Para el frío ahí. Esto será en la sede de la población por venir Chañar al Alto. ¿Ah? Te esperamos ahí al participar de este gran bingo el día viernes 3 de julio del 2026 a las 18 horas, lugar sede de la Porvenir, desde las 18 horas en adelante. No faltes, organiza el grupo folclórico Sembrando Tradiciones. Recordar que el registro civil está atendiendo hoy día, no se olviden, hoy desde las 8:30 en adelante hasta las 2 de la tarde está atendiendo el registro civil, el único día del mes que va a atender. Recuerden que está atendiendo una vez al mes, ya no atiende hasta agosto, así que aprovechen de ir desde las 8:30, ya está atendiendo hasta las 2 de la tarde después. La oficial del registro civil tiene que ir a otro lugar porque tiene que ser otro servicio. Así que hasta las 2 de la tarde, las personas que lleguen hasta 10 para las 2, 5 para las 2, hasta ahí nomás va a atender el registro civil de nuestra localidad de Chañaral Alto. Está atendiendo hoy día, así que vayan a hacer sus trámites, a retirar sus carnet, ¿cierto? Algún documento que tengan que retirar o hacer algún documento. Está funcionando lo que es el registro civil. Si no, van a tener que ir a Montepatria a hacer los trámites más adelante si no van hoy. Vamos a continuar con los avisitos a esta hora de la mañana. Claro que sí.

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Atención, hoy día, gran tarde familiar. Desde las 6 de la tarde en adelante, chiquillos, ahí en el parque urbano, para que vayan con sus pequeños, sus pequeñas, ¿cierto? Ahí en el parque urbano habrá, ¿cierto?, una tarde familiar con juegos inflables, bueno, de todo un poco ahí, concursos, música, para que vayan a disfrutar en familia, ¿cierto? Y amigos ahí con sus hijos, nietos, las abuelitas, los abuelitos, que vayan las papás, las mamás, los tíos, toda la familia, los perritos, los gatitos también ahí, que vayan a participar de esta tarde familiar hoy día, entonces desde las 6 de la tarde en adelante ahí en el parque urbano. Va a estar nuestro amigo ahí Pedro Juan, que va a estar animando, ¿cierto?, ahí la gran tarde familiar. Así que se le invita a toda la comunidad de Chañar Alto y alrededores que participen hoy día, ¿cierto? Ya como terminando ya las vacaciones de invierno, chiquillos. Ojalá que no haga tanto frío y vayan ahí a participar, a jugar, a bailar, a tirarse ahí en los juegos inflables, a saltar. Bueno, van a tener mucho ahí esta tarde ahí en el parque urbano. Vayan los pequeñitos ahí. Díganle a la mamá que los lleven. Si me están escuchando, díganle, llévenlo. Mamá, quiero ir al parque hoy día. A las 6 de la tarde en adelante. Tanto invitados. Familias completísimas. También tengo otro avisito acá que dice lo siguiente, pongan atención. Ay, no espera. Ahora menos mal que está abrigando un poquito ya, ¿eh? Como que está abrigando un poquito, pero algo es algo, ¿no? Oye, tengo un avisito que dar acá desde Mialqui. Nos llegó este aviso que dice: atención, en Mialqui, comuna de Montes Patria, se construirá una población nueva, en la cual el proyecto es de 60 casas. Y se están buscando personas para la postulación. ¿Ah? Puede ser de cualquier lugar, puede ser de cada Chañar al Alto, puede ser del Palqui, de San Marcos, de donde usted quiera, ahí para. No sé si de San Marcos, porque es de la comuna. Bueno, ahí, mire, dice. En Mialqui, comuna de Montes Patria, se construirá una población nueva en la cual el proyecto de 60 casas están buscando personas para la postulación. Familias conformadas de padre, madre e hijos, etcétera. Madres solteras con carga, padres solteros con carga. ¿Ah? Hay que tengan la ficha social de hogares también al día. Personas o familia interesada, para consulta o mayor información, contactarse con Francisco Javier Cortés Ábalos, presidente de la Junta de Vecinos. Acá está el número que yo se lo voy a dar. Cualquier consulta, como le dije, cualquier consulta o mayor información, al 988-231-968. Al 988-231-968. Usted llámelo a él, el presidente de la Junta de Vecinos de Mialqui, porque ayer varias personas ahí me preguntaban y yo solamente recibí el aviso, lo damos, pero más información la tienen ellos, ¿cierto? El presidente de la Junta de Vecinos, como es Francisco Javier Cortés Ábalo, el presidente de la Junta de Vecinos de Idemialqui, es el 988-231-968, ¿vale? Ahí está el numerito de teléfono para que usted llame ahí al sector de Mialqui, que están, ¿cierto? Están haciendo una población, van a construir una población nueva y el proyecto es de 60 casitas y se está buscando personas para la postulación, para que postulen. ¿Ah? Lo que yo sé, que lo que me dijeron, que eran de todos los lugares que quisieran participar en esta postulación, no tan solo de Mialqui, puede ser de acá, puede ser del Palqui, de Guatulame, de acá de Chañar al Alto, de Los Rojas, de donde quiera, pueden participar en la postulación teniendo los requisitos que le piden. Y también, bueno, ahí con don Francisco, ¿cierto?, presidente de la Junta de Vecinos, tienen que hablarle, llamarlo y preguntarle, hacerle todas las preguntas que usted quiera. Es al 988-231-968. 988-231-968. Ahí está entonces el avisito. Recuerden que el registro civil está abierto, está funcionando hoy, ya no funciona hasta el otro mes, hasta agosto. ¿Ah? Hasta agosto no funciona lo que es el registro civil de nuestra localidad de Chañar al Alto.
Así que vayan, aprovechen de ir hoy día, si no van a tener que esperar hasta el otro mes, hasta agosto.

Agradecimientos. Se agradece a todas las personas, familias, amigos e instituciones que asistieron a misa y funerales de quien en vida fuera nuestra querida madre, Elia Aide Contreras Aguilera, que en paz descanse. Se agradece a Ramón Pérez y familia, familia Araya Marín, Catherine Araya Marín, Patricia Cortés, a Eliana López, a Carlos Araya de la Escuela Especial Santa Elena, a familia Ardiles Araya, familia Palacios Araya, Pamela Ledesma e hijas, a Junta de Vecinos Los Rojas, a Raúl Castillo y familia, a Amadiel Araya, familia Araya Navea, Sindicato Independiente Tome Alto, Sindicato de Agricultura de Agricultores Los Tapias, familia Olivares Rojas, Zaida Palacios y Lenca Pizarro, familia Araya Muñoz, a familia Rivera Malebrán, a Marcela Daros y familia, a Jorge Araya Vergara y familia, a Carmen Olivares e hijas, a Magdalena e hijas, a familia Cofré Argandoña, a Fanny e hijos, familia Araya Castro. También se agradece a Manuel Ledesma y familia, familia Araya Bruna, familia Ramos Ledesma, familia Sánchez Gómez, a la señora Mercedes Castañeda, familia Layana Ledesma, a Orlando Araya y señora, a Miguel Castillo y familia, al curso Kinder B, Escuela Especial Santa Elena, al curso quinto básico B del Colegio Los Conquistadores, a familia Gómez Pizarro, a María Dones y Oscar Rojas, a Edith Castillo, a Carmen Ramos, a Elvia Cortés e hija, a familia Pinilla Pereira, a Camila Pinilla, Marioli Mujica, a Carlos Castillo y familia. También agradecemos a Arturo Roja y familia, a Nalki Araya y familia, a Marta Palacios y familia, a Tatiana Palacios y familia, a Rolando Araya, Maricel Araya Tapia y familia, a Eva Araya Tapia y familia, a Freddy Araya Tapia, a Academia Huracán, a Fresia Tapia Cortés, José Araya Muñoz, a Junta de Vecinos Villa 89, a Rosa Rivera, a Luis Rojas, a José Miguel, a Daniel Rivera y familia, a Cristian Herrera Alcalde, a diputada Nati Castillo, a Patricia Adaros y familia, a Guillermo Olivares y familia. También agradecemos a Rubén Olivares y familia, a Joana Olivares y familia, a Tío Marcos, Escuela Especial Santa Elena, a Alicia Palacios y familia, a Solange Gómez y familia, Carolina Araya y familia, a Ailín Ramírez, Camilo Ardiles y familia, a Ismael Araya y familia, a Lely Araya y familia, a Marta Nelly Palacios y familia, a Yanina Rojas y familia, a Roberto Carlos, esposa e hijos, a Adolfo Araya y familia, a Leonardo Rojas, esposa e hijos, a Violeta Rubina, a Sandra Rojas y familia, a Ademir Araya y familia. También agradecemos a Robinson Araya y familia, al Partido Comunista de Montepatria, a Jorge Araya, Araya y familia, a Juan Toledo, familia Gallardo Porto, María Lila Araya y familia, a Rubina Muñoz, a Nélida Pinilla, a familia Fuentes, a familia Laferte Pereira, familia Olivares Jofré, familia Olivares Salina, a Nancy Araya y familia, a Elsa Rivera Malebrán, a Moisés Vergara. También agradecemos a Guillermo Palacios y familia, a Marcos Roja y familia, a Hugo Pizarro y familia, a Karina Araya Marín. También se agradece a todas las personas que de una u otra manera nos acompañaron en estos momentos tan difíciles de mucho dolor. Quienes agradecen son familia Araya Contreras, Luis Araya Palacios e hijas, Leticia Araya Contreras, Maricel Araya Contreras, yerno Derwin Araya Tapia, nietos Luis, Maximiliano, Alexandra,
Emily, Isabela, Lucía, Leticia Palacio e hijos, Abigail, Atelia, Vladimiro, Lenín, Ariel, Irelva, Florencio, Auristela, Julio, Judith, Cándido, José, familia Araya Palacios y familia Araya Tapia.

0: 11 de la mañana, 9 minutos.
1: Gracias, muchas gracias.
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Continuamos, claro que sí, con más música. A esta hora de la mañana nos llegaron pedidos musicales acá de una auditora que quiere escuchar estos temazos musicales. Acaban Volver a Amar, con Cristian Castro. Estoy Pensando en Ella con Leo Dan. Y después, Quiéreme en Vida con Luis Esparza. Vamos con esto.

estas canciones a esta hora de la mañana, 11 de la mañana, ya 25 minutos. Recuerden que el registro civil está abierto en el día de hoy, está atendiendo hasta las 2 de la tarde, ya no atiende hasta el otro mes. No se olviden, ¿eh? Chiquillas, chiquillos, vayan hoy día a hacer sus trámites porque ya no atiende el registro civil hasta el otro mes. Recuerden que el registro civil acá en Chañar el Alto atiende una vez al mes. Así que para que vayan ahí a hacer sus trámites. Recuerden también que hoy día hay una tarde familiar ahí en el Parque Urbano. Una tarde familiar para que asistan en familia, claro, por eso se llama familia. ¡Ay, que me ahogué! Oye, menos mal que me ahogué, la otra vez me caí de la silla aquí cuando estaba hablando. Nadie se dio cuenta, pero no importa, mejor. Desde las 18 horas en adelante habrá una tarde familiar ahí para que ustedes vayan a...

compartir con sus niños, con sus nietos, con sus hijos, con su familia, amigos, ahí a participar de concursos, de bailes, de juegos, a jugar ahí en los juegos inflables, los pequeñitos, las pequeñitas, y los jóvenes también, pues, también pueden ir, así que vayan hoy día desde las 6 de la tarde en adelante, vayan bien abrigaditos, sí, bien abrigaditos y con gorrito, con, bueno, que ahí los chiquitos juegan ahí, van, se abrigan. Pero la familia mayor adulta vaya con gorrito, con bufanda, con abrigo, con medias de lana, con calzoncillos largos, con todo lo que tenga ahí, écheselo todo encima nomás. Pero vaya a pasarla bien hoy día ahí en el parque urbano, va a estar entretenido ahí, ¿eh? Ahí la Junta de Vecinos Porvenir ahí está realizando estas actividades, así que vayan a participar, a jugar, a bailar, a reírse, que de eso se trata la vida, pasarla bien. Ah, no esté encerradita en su casa y que lo que trae el encierro es aburrimiento, vejez, estrés, y uno se va poniendo más vieja. Ya vamos a ir a... ¿Qué otra cosa? Ah, tenía un saludito ahí a la amiga Janet de ahí del sector de Los Morales, ¿eh? Que se desaparece por un tiempo, después vuelve de nuevo la amiga Janet. Ah, un gran saludito para ella. Es como el cometa Halley. Desaparece y aparece en un cierto tiempo. Así que un gran saludito para ella y para el sector de Los Morales. También un gran saludito también a nuestros amigos del sector de Los Rojas. También un saludito para ellos, para el Cerro Alegre también, ¿eh? Para los Tapias, ¿eh? Un gran saludito también en Guatulame, el Palqui, donde lleguemos, ¿cierto? San Marco, Malpaso, Cristo Pobre, la Ligua de Cogotí, la isla, que también llegamos allá, así que un gran saludito ahí a todos nuestros amigos del sector de ahí de Las Moraledas, ¿cierto? También ahí para el sector de Cárcamo, San Marco, para el sector de Laguna Verde, la Saucera, San Lorenzo. Donde lleguemos, donde llegue la sonda radial, y un saludito, abríguense mucho, chiquilla, mucho chiquillo, porque el frío es tremendo, ¿ah? ¿Eh? No dan ni ganas de levantarse. Pero ahí lo hacemos igual. Bueno, nos levantamos. Nos vamos a ir a la pausa de las 11:30 de la mañana. Y ahí volvemos con más pedidos musicales. Ahí de nuestra amiga Janet, que nos pidió unos temas, dice, para abrigarse porque tiene mucho frío. Así que después de la pausa, amiga Janet, le vamos a tocar los temas, ¿vale? Vamos a la pausa y de ahí volvemos. No se vayan.

0: Oye, la amiga Nadia Mura, Nadia Cortés Mura, nos dice que los mosquetos, también un saludito ahí para el sector de los mosquetón, dice, o mosqueto. Ay, los mosquetón, dice, existo, dice, también existo, Bernie, dice, cariño, póngale música movida, gracias, amiga Nadia Mura, Nadia Cortés Mura, ahí un saludito al sector de los mosquetos, ahí en el sector de la costa. Nos vamos con la pausa y de ahí volvemos, no se vayan.
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3: La actual directiva del sindicato número 1 de Huachipato presentó una querella criminal en Talcahuano contra 8 exdirigentes, incluidos los expresidentes Héctor Medina y René Vidal. Una auditoría interna detectó millonarias transferencias personales y un total de 900 millones de pesos sin justificar. 5 funcionarios de Carabineros en Los Ángeles fueron dados de baja tras dar positivo a Ozempic en un test de drogas preventivo. Los efectivos consumían el fármaco sin receta médica y no notificaron el tratamiento previamente, vulnerando los protocolos institucionales de probidad. El Comité Organizador de los Juegos Panamericanos y Parapanamericanos Lima 2027 lanzó un concurso nacional para diseñar la mascota oficial del evento. La convocatoria premiará al ganador con 5.000 soles y busca un diseño original que refleje la identidad cultural del Perú.
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5: 11 de la mañana, 33 minutos.

Continuamos, ¿cierto? Vamos con los temazos musicales ahí para la amiga Janet de ahí del sector de Los Morales. Vamos con los Lumaquinos Alegres. Claro que sí, Lumaquinos Alegres, el aguacero. Y quémeme un perro. Oigan los temazos en esta mañana fría.

Ahí estábamos con los temas para nuestra amiga Janet ahí del sector de los Morales. Oye, más, tengo más saluditos acá por Facebook. Miguel Ángel Valdés nos dice lo siguiente. Buen día, Bernie. Hola, amigo, ¿cómo está? Saludo a todos quienes sintonizan la radio Dimensión y sobre todo todas las ultras buenas vibras positivas para todos, dice. En esta ocasión le estamos escuchando desde la fresca ciudad de La Serena, nos dice nuestro amigo Miguel Ángel. La fresca ciudad está más helado allá. Está heladísimo igual. Que está helado, Julio dice. Que el creador siempre le ilumine su camino. Muchas gracias, amigo. Muchas gracias ahí para ti también, para Carmen. Un gran saludito igual. Lorenita Pizarro nos dice, buen día, amiga. Bernie, quisiera un temita de Juanito Castañeda. Buenos días, amiga. Lorenita, ¿cómo está? Quisiera unos temitas de Juanito Castañeda para abrigarse el cuerpo, amiga, dice. Claro que sí, lo tengo listo ya los temas de ahí. Un mix de Juanito Castañeda. Omar Araya Fernández, muy buen día, comunicándome con todos ustedes. Buen día, amigo Omar. En esta mañana muy fría, dice, con 2 grados. Uy, aquí habían 3 grados, imagínense. Las canchas de fútbol, techos y demás cosas, dice, todo con escarcha. Todo blanco, pero bueno, ahora dicen que el sábado y domingo nos llueve algo así como unos 30 milímetros. Allá en Viña del Mar, pero acá, puro hielo, puro frío nomás. Como siempre, les saludo desde acá de Viña del Mar, añorando ir por esos lados, amigo. Le recomiendo en este tiempo, no. Está muy helado, muy helado. Bueno, que allá también hace frío, pero acá el frío es todo el día, no se pasa. Para ustedes, mucho éxito en sus programaciones diarias. Qué buena carátula siempre con esa sonrisa. Claro, amigo, yo me ando riendo por todos lados. Dios le bendiga siempre, cuídense, feliz jueves. Muchas gracias, amigo Mar. Claro que sí. Muchas gracias igualmente para usted. Y nos vamos con los temas de... para la amiga Lorenita Pizarro, que nos pidió temas de Juanito Castro.

Defunción. Se comunica el sensible fallecimiento de quien en vida fuera, madre, tía, abuelita, vecina y amiga, Gloria Enedina Rubina, que en paz descanse. Su velatorio es en su casa habitación, calle Pedro Jiménez, 186, Villa 89, Chañaral Alto. Su funeral será el día de mañana viernes, 3 de julio. Misa será a las 9:30 de la mañana en la iglesia La Merced, Chañaral Alto. Y posteriormente su cuerpo será trasladado a su última morada, al cementerio de nuestra localidad. Repetimos, se comunica el sensible fallecimiento de quien en vida fuera, madre, tía, abuelita, vecina y amiga, Gloria Enedina Rubina, que en paz descanse. Su velatorio es en su casa habitación, calle Pedro Jiménez, 186, Villa 89, Chañaral Alto. Su funeral será el día de mañana viernes, 3 de julio. Misa será a las 9:30 de la mañana en la iglesia La Merced de Chañaral Alto y posteriormente su cuerpo será trasladado a su última morada, al cementerio de nuestra localidad. Mensaje enviado por su familia.

0: Antes de terminar lo que es el programa de hoy, nos vamos con un mensaje de nuestra amiga Mónica Olivares, que nos envía este mensajito. Vamos con el audio.
1: Hola, ¿qué tal? Muy buenos días, buenas tardes ya para nuestros amigos de Radio Dimensión en Compartiendo la Mañana con nuestra amiga Bernie Gómez. ¿Cómo estás, Bernardita? Saludarlos a todos en esta fría mañana. Por favor, abrigarse, cuidarse sobre todo nuestra boca, ojalá con una mascarilla, porque el aire helado entra a través de nuestras vías nasales y hace mal para nuestros pulmones, nuestros bronquios, así que a cuidarse tanto los niños, los adultos, los jóvenes, todos por favor, en estas épocas que han sido tan difíciles con tantas muertes en Chañaral Alto. Por favor, mucha oración, todo mi cariño para toda la gente. Y como aló Mónica de nuestro programa que lo vamos a realizar este sábado sin falta a partir de las 10 de la mañana, queremos hacerle la cordial invitación junto a Radio Dimensión, para que nos apoyen en este plato único que es para Luz Marina Olivares Robles, hija de Tita Robles, ahí de los Tapia, hermana de la señora Zulema. Queremos invitarlos a todos porque ella está padeciendo un cáncer metastásico ya y está muy, muy mal de salud, y queremos invitarlos a todos para que nos puedan cooperar con el plato único que se va a realizar en la sede de la Villa 89. A partir de las 8 de la mañana va a estar todo el equipo de las chicas trabajando ahí junto a María Lila, a Isabel Arayardiles, Margarita y todas las que nos quieran ayudar y aportar. Quienes quieran dejar sus platos únicos, que va a ser pescado frito, fresquito, con arrocito, ensalada, pebre, pancito amasado, por 5.000 pesos ustedes van a comer rico el día domingo, va a descansar de la cocina y va a cooperar con esta noble obra que es para Luz Marina, una chica joven, joven madre también, que padece un cáncer, lamentablemente un cáncer ya en su última etapa, y necesita estos recursos. Así que hacemos hincapié para que toda la gente nos vaya a cooperar y ayudar con este plato único. Por favor, con mucho cariño, hoy por ti, mañana por mí. Y también a partir de las 3 de la tarde van a estar el día sábado en una lota en la sede de la Junta de Vecinos por Venir, que está realizando el grupo folclórico de Chañaral Alto, donde está la Angelita. Pueden ir a comprar las entradas, una vale 3.000 pesos, un cartón, y tiene derecho para que juegue toda la tarde y pueda sacarse un lindo premio. Así que ahí para cooperar con el grupo Sembrando Tradiciones de Chañaral Alto, ¿eh? Ahí nuestros amigos de San Marco, de Malpaso, Los Morales, Los Rojas, La Villa 89, Cerro Alegre, Guatulame, vayan todos a cooperar. Y otra noticia importante es que ya lleva tres días en Guatulame que hay una fuga de agua, está a las 24 horas que está saliendo a la entrada de Guatulame, de la población nueva de los poetas, para que alguien se haga responsable de esa agua y puedan ver qué está pasando, ¿ah? Eso es lo que les puedo comunicar, y coopérenos con este plato único el día domingo a partir de la mañana tempranito. Ahí pueden anotarse con María Lila, con Isabel Arayardiles, y ayudar a esta chica que tiene cáncer y que con este plato único estamos juntando recursos para poder ayudarla. Muchas gracias y nos vemos el sábado en Aló Mónica, tu servicio de Radio Dimensión.

Ahí estaba el reporte de nuestra amiga Mónica Olivares, pero ahí en el bingo, será un bingo, amiga Mónica, será un bingo que se realizará el viernes, día viernes 3 de julio de 2026, desde las 18 horas en adelante. El día viernes, entonces, el día viernes será el gran bingo, 3 de julio, viernes 3 de julio, desde las 18 horas en adelante, en la sede de La Porvenir, ahí organiza el grupo folclórico Sembrando Tradiciones. Ahí le vamos a corregir a la amiga Mónica Olivares. Muchas gracias por la sintonía del día de hoy. Nos encontramos mañana, claro que sí, mañana viernes. 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Y también a nuestro amigo Diego Ponce, ¿eh? Muchas gracias, Diego Ponce Uber. Muchas gracias por la sintonía. Nos encontramos mañana, si Dios así lo quiere. Que pasen una bonita tarde. Un saludito ahí a la amiga Cecilia, que nos envió un saludito. Me había olvidado, amiga Cecilia, es que llegan tantas cosas que uno va olvidándose. Dice nuestra amiga, hola, buen día, dice nuestra amiga Cecilia Araya, hola, buen día, un saludo con mucho cariño, la tía Cecilia, un saludo a toda su familia, le deseo que lo pasen muy bien, dice, un abrazo grande y que Dios le bendiga grandemente. Muchas gracias, amiga Cecilia, igualmente para usted, para su mamita, ¿eh? Ah, mi madre está agradecida, muchas gracias. Y a la señora Dina Toledo, un gran abrazo para ella. Y un gran saludo, ¿eh? Vamos a irnos, pues. Chao, chao. Cuídense, que pasen una bonita tarde. Estamos en cualquier cosa aquí, cualquier momento. Estamos con noticia, con algún avisito. Chao, chao. Cuídense. Nos encontramos mañana. No se olviden que hoy, la gran fiesta familiar, ¿eh? Tarde familiar ahí en el parque, para que vayan a participar con familia y amigos. Habrán juegos inflables para los pequeños. Habrán concursos, canciones, música. Bueno, ahí ustedes vayan para que puedan pasarla bonito. ¿Qué me escribió acá? Que dice, se puede enviar saludos. Amiga Suelen dice, hola, buenas tardes, ¿se puede enviar algún saludo? Mire, amiga Suelen, ya terminamos el programa y viene... pero envíeme el saludito a ver qué pasa. Envíeme el saludito. Que ya terminamos el programa. Doce horas ya con ocho minutos. Estaba despidiendo ya, ¿cierto? Voy a ver si la amiga suele enviar el saludito. Si no, y ya terminamos lo que es el programa del día de hoy. Cuídense mucho. Chao, chao. Que pasen una bonita tarde.

llegado la hora de despedirnos. Pero no te olvides, a partir de las 9 de la mañana, Benny Gómez Maluenda está nuevamente junto a ti para acompañarte en Compartiendo en la Mañana. Que tengan todos una buena tarde. Hasta luego.

Virgen y Señora nuestra de la Merced, a ti suplicamos que mediante tu maternal intercesión ante tu Hijo Jesucristo, nos alcance la verdadera libertad de los hijos de Dios y nos hagas libre de cualquier esclavitud, de modo que experimentemos en nosotros la alegría de la salvación. María, merced de Dios, regalo de Cristo a los hombres, la Trinidad Santa te envió a chañar al alto, como mensajera de libertad y misericordia, para que, por medio de Cristo Jesús, mostrarte como corredentora, mediadora y madre de todos, eres ternura de Dios para los pobres. Madre de la Merced, enséñanos a valorar nuestra fe cristiana. Haznos capaces de amar con caridad mercedaria. Conviértenos en portadores de paz. Que tus besos derritan la violencia que nos envuelve, hasta que recuperemos en tu regazo materno la ilusión de familia, transformando el mundo en un hogar. Bendice este pueblo tuyo, que te proclama patrona y princesa y gusta, enamorado de llamarte madre.

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2: El rechazo de la acusación constitucional contra el exministro Nicolás Grau profundizó las diferencias entre los partidos oficialistas, con fuertes recriminaciones entre Republicanos y Chile Vamos en medio de la discusión del Plan de Reconstrucción Nacional. Los gremios productivos de la región de Los Ríos manifestaron su preocupación ante las recientes cifras de desempleo y urgieron a implementar un plan integral de reactivación económica. Solicitaron mayor inversión pública, facilidades al sector privado y agilizar proyectos locales estancados. El ex jefe de inteligencia del ejército, Shafiq Nasal, y el ex juez Juan Poblete fueron condenados a 5 años de libertad vigilada por espionaje ilegal. Ambos admitieron su culpa en un juicio abreviado por interceptar teléfonos de periodistas y denunciantes de corrupción.
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4: 12 horas, 34 minutos.
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9: Oiga, no, fíjese que yo quería contarle a ustedes que ya por Molco Alto, oiga, se hacía la fiesta el 26 de agosto de mi tío Custodio Ruiz, oiga. Un viejito de esos agalladitos, oiga, hasta 4 o 5 días para allá con el guaso Helve, me acuerdo, oiga. Y allá se cantaba esta guaracha, que quieren guaracha o no quieren guaracha. Y por más que se diga que la guaracha no tiene nada que ver con la cuestión folclórica, aquí en esta tierra los viejos bailan hartazo bien la guaracha, señor. Esta se llama la guaracha del Pai Pai. Nada más es como sale.

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Uno de la dehesa, el otro de la pintana. 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Puta que estaban enojados los hermanitos de nacimiento.

0: ¿Y cómo has estado, po, hermanito? ¿A vos se te olvida ir a ver a tu gente? A lo mejor no te queda ni tiempo para tu familia ahora, como ahora estáis de gerente.
1: No me haces la voz, te lo pido. Y no me hagas pasar una vergüenza. Mira que justo en la mesa de enfrente, por favor, está la gente de la intendencia.

0: Al parecer tú sigues como siempre veo. Picante, ordinario y maleducado. Mira si en estos años no he ido de visita, es que en mis cosas he estado muy ocupado.
1: Así son todos los culeados como Opu, que se olvidan que vienen de allá abajo. La única weá que les importa es el billete y de pulpear a la gente como estropajo.
0: Por favor, modera sus comentarios, hermanito, ¿eh? Y lo que ahora le digo, vaya escuchando, que mientras usted andaba de farra con sus amigos, yo me mataba estudiando. Y dije...

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0: viejo, weón.
1: ¿Y qué sabes tú de mi vida? ¿Y lo que significa ser dueño? Que con tanta y tanta preocupación, hermanito, se te espanta hasta el sueño.
0: ¿Y de qué te ha servido la plata, weón?
1: Machucao,
0: ¿te la querís ya en el cajón? ¿Crees que no sé que te la andáis gastando en los toples? Del barrio alto, si el señor, ¿eh?
1: ¡Mira, weón, por la cresta! ¡No me hagas perder la paciencia! Yo no me rebajaría nunca jamás a tan vulgar indecencia.
0: ¿Qué te haya parar vos, gil culiao? Si siempre hay sido manerao. Puta, si hubieras sabido, weón,
1: mejor no haberte encontrado. Mira, ¿sabes qué más picantito? Mejor dejémoslo hasta aquí. Llévale un cheque a mi padre y dime ya, ¿cuánto quería?
0: Antes que te reciba tu plata, agárrame el pico a dos manos, porque entre vos y yo lo único que existe en común es que de nacimiento somos hermanos. ¡Chao, conche tu madre!
1: La misma tuya nomás, po huevón.

Así más o menos estaba cantando el otro día. A mí me gusta el poroto, pero comerlo no puedo. Me he dado los de guatita, ganas de soltar un pescado y después agarrarlo con un payanzuelo. Ay, qué fea talla le hicieron a la juventud.

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Tenemos nueva casa. 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Quítate el delantal, quiero verte de fiesta. 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Amigos, amigos.

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0: 13 horas, 1 de la tarde, 1 minuto.
1: Gracias, muchas gracias.
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2: La campaña Team Sangre busca incentivar la donación voluntaria entre los jóvenes para enfrentar el déficit de sangre en Chile. La iniciativa invita a conocer si las personas están aptas para donar y recuerda que una sola donación puede salvar hasta 3 vidas apoyando a pacientes que dependen de transfusiones. La Fraternidad Sacerdotal San Pío X, conocida como los Lefebrianos, mantiene presencia en Chile desde la década de 1990 con un priorato en Las Condes y capillas en La Serena, Viña del Mar y Temuco. El grupo protagonizó un cisma tras ordenar 4 obispos sin autorización del Papa León XIV. Científicos crearon por primera vez una célula sintética completamente funcional capaz de alimentarse, crecer y replicarse de forma autónoma. Este hito de la biología artificial abre nuevas fronteras para la medicina, el diseño de fármacos y la comprensión del origen de la vida.
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4: 13 horas, 1 de la tarde, 33 minutos.
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0: 14 horas, 2 de la tarde, 4 minutos.
1: Gracias, muchas gracias.
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2: Los gobiernos de Chile y Paraguay suscribieron acuerdos en materia tributaria, seguridad y combate a la trata de personas, además de reforzar su compromiso con el comercio, la inversión y el desarrollo del corredor bioceánico durante la visita oficial del presidente José Antonio Kast. Larry Changa, uno de los líderes del Tren de Aragua, será extraditado desde Colombia a Chile para enfrentar cargos por secuestros, homicidios y asociación criminal. Las investigaciones sostienen que continuó coordinando operaciones delictivas desde el extranjero y que participó en diversos delitos vinculados al crimen organizado. Una usuaria de Instagram denunció la existencia de un grupo de Telegram con más de 1.400 miembros dedicados a difundir fotos íntimas de mujeres en el Valle de la Aconcagua. Las víctimas acusan extorsiones y filtraciones.
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4: 14 horas, 2 de la tarde, 34 minutos.
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0: 15 horas, 3 de la tarde, 2 minutos.
1: Gracias, muchas gracias.
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0: 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más. 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
2: La Subsecretaría de Pesca reveló que solo el 3% de los 1.600 nuevos inscritos en el registro pesquero artesanal del Biobío registra actividad real. La apertura de este cupo, realizada en 2025, fue declarada ilegal por la Contraloría y sigue bajo revisión. La minera estatal Codelco perdió el liderazgo mundial en la producción de cobre, siendo superada por la compañía privada BHP. Este histórico desplazamiento al segundo lugar ocurre tras caídas sostenidas en el rendimiento de los yacimientos de la firma chilena. Un violento temporal de viento en la región de la Araucanía dejó a casi 60.000 hogares y conexiones sin suministro eléctrico. Las autoridades y las empresas distribuidoras trabajan en la reposición del servicio frente a los severos daños en la infraestructura.
0: 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más. 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
4: 15 horas, 3 de la tarde, 33 minutos.

0: te molesta.
1: Señoras y señores, a continuación voy a presentar un gran éxito que está en la última producción y suena en todas las radios emisoras del país de Chile. Para todos nuestros seres queridos que están en el cielo. Para todos nuestros papitos, mamitas, amigos, hermanos, con bastante cariño para cada uno de ustedes. Esto es Viejo, mi querido viejo.

0: 16 horas, 4 de la tarde, 3 minutos.
1: Gracias, muchas gracias.
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2: El presidente José Antonio Kast destacó el respaldo de Uruguay a la postulación de Chile para que Valparaíso sea la sede del Tratado de Alta Mar, compitiendo frente a China y Bélgica para acoger este organismo de gobernanza oceánica. Universidad de Chile cayó 1-0 ante Unión La Calera por Copa Chile con gol de Francisco Pozzo, extendiendo su mala racha ante los cementeros. El duelo marcó el regreso del director técnico Fernando Gago tras sufrir un infarto y la expulsión de Marcelo Morales. El presidente de Estados Unidos, Donald Trump, afirmó que no permitirá que China tome el control del Canal de Panamá, calificándolo como un riesgo de seguridad nacional. Criticó que su país regalara la estratégica vía en 1999 y acusó aumentos excesivos de tarifas.
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4: 16 horas, 4 de la tarde, 34 minutos.
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0: 17 horas, 5 de la tarde, 1 minuto.
1: Gracias, muchas gracias.
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1: Alemania evalúa acelerar el retorno del servicio militar obligatorio debido al bajo interés juvenil. De 300.000 encuestas enviadas, solo sumó 530 voluntarios en 2026. Ante esto, el gobierno aprobó una reforma para convocar obligatoriamente a reservistas hacia 2033. Científicos descubrieron en Chile y otros países andinos la Latrodectus lucacha, una nueva especie de viuda negra identificada gracias a fotos ciudadanas en iNaturalist. Posee un veneno potente que causa dolor intenso y espasmos, requiriendo atención médica, aunque no es agresiva. El ministro de Hacienda, Jorge Quirós, y parlamentarios iniciaron una mesa de diálogo para consensuar mejoras al proyecto de ley de reconstrucción. Puntos clave como el crédito al empleo y temas tributarios muestran apertura a flexibilizar posiciones, fijando una nueva reunión para este viernes.
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3: 17 horas, 5 de la tarde, 32 minutos.
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0: Son las 6 de la tarde.
1: Gracias, muchas gracias.
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2: Funcionarios de aduanas detectaron dos pistolas calibre 9 milímetros, cuatro cargadores metálicos y dos rápidos ocultos bajo el basurero del baño de un bus internacional. El hallazgo ocurrió en el complejo Los Libertadores y el armamento fue entregado a carabineros. Tras la eliminación de Uruguay del Mundial 2026 y divisiones internas,

0: Marcelo Bielsa dejó de ser el entrenador de la selección. Sebastián Abreu corre como el principal candidato para sucederlo, mientras que Marcelo Gallardo y Diego Aguirre también surgen como opciones. La Corte Suprema rebajó de 472 millones a 85 millones de pesos la multa al empresario Javier Cornejo por sobornar al exalcalde de Rancagua. El tribunal detectó un error de cálculo. La sanción debió fijarse sobre los sobornos pagados y no sobre las ganancias corporativas.
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2: Las 18 horas, 6 de la tarde, 31 minutos.
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0: 19 horas, 7 de la tarde, 4 minutos.
1: Gracias, muchas gracias.
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1: ¡Ay!
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3: El equipo USAR de Bomberos de Chile, junto a rescatistas internacionales, rescató con vida a Hernán Gil, quien pasó 8 días atrapado bajo 9 metros de escombros tras los terremotos en Venezuela. Permaneció protegido en una garita de seguridad en La Guaira. El senador de Renovación Nacional, Manuel José Ossandón, firmó el proyecto de indulto general para uniformados condenados por el 18 de octubre, desmarcándose de la mesura de Chile Vamos. La iniciativa, promovida por libertarios y republicanos, enfrenta el rechazo oficialista liderado por la senadora Fabiola Campillay. El golfista chileno Joaquín Niemann obtuvo el tercer lugar en el Open de Italia del DP World Tour en Turín, acumulando 266 impactos. Pese a liderar inicialmente, un doble bogey en el hoyo 2 frenó sus opciones al título, cerrando una gran semana tras su top 10 en el US Open.
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5: 19 horas, 7 de la tarde, 31 minutos.